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1: Con Sebastián Yatra y Rey, que abrimos esta segunda hora, viernes de fin de semana, aquí en el 95.7. Fidelity Nocturno, tocando tu corazón. Yo soy Laura Rosado y te pregunto, ¿a qué hora vas a ir a hacer compra? Te acompaño.
2: Hola.
0: Hola, amor.

Ok, escucha esto, Puerto Rico. Un ciervo bien grande, se coló en una casa en Florida. El animalito pasó un tiempo bien largo en el baño de la casa antes de zambullirse en la piscina del patio trasero. Y nadó un buen rato.

Enviándole un abrazo bien, bien grandote a José de León de Jesús, que se encuentra en Bayamón escuchando el 95.7 Fidelity Edición viernes fin de semana. José, con todo el cariño del mundo, alguien que te quiere mucho, te envió esta canción.

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0: 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Ellos son Tercer Cielo. Buenas noches.
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Mila sonando para ti a esta hora de la noche, 9:28, aquí en el 95.7 Fidelity Nocturno. A la vuelta de la esquina, no, ya llegó otro fin de semana que va a ser tan bueno como tú quieres que sea. Ahora te pregunto, ¿qué planes tienes para este fin de semana?

Cuando das y das y das y no recibes nada a cambio, cuando te quedas sin nada por todo lo que has dado, cuando todo lo que tú ofreces no es suficiente, entonces, ¿sabes qué? Ofrece tu ausencia, cariño. A veces alejarse es el acto más grande de dignidad y de amor hacia ti.

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Vamos, revoluciones, y abrimos esta última hora dentro de la programación de Fidelity Nocturno, tocando tu corazón, acompañándote Laura Rosado hasta las 11 de la noche, aquí en Fidelity. Arrancando esta última hora con un clásico a cargo de Milly Corregir y Álvaro Torres.

Fidelity Nocturno, tocando tu corazón aquí en el 95.7. Fidelity, mira corazón, no me olvido de la fecha que conmemoramos hoy. No me olvido de que hoy se conmemoran 25 años, 25, de la tragedia de las Torres Gemelas del World Trade Center. No lo toqué durante las horas pico de Fidelity Nocturno por 20 razones que yo conozco. Sin embargo, no se olvidan. Ni una sola de las personas que perdió la vida en esta tragedia terrible, terrible, ha sido olvidada. Y no hace falta conocerlos para recordarlos, para honrarlos y para tratar de vivir la vida siendo mejores personas de lo que fuimos hasta el momento en el que alguien perdió la vida hace 25 años en algún lugar en la ciudad de Nueva York.

0: Vamos a sacar de nuestro léxico, de nuestro lenguaje, la frase no puedo. Vamos a dejar de decir no puedo. Vamos a sustituir, hello, ese no puedo por con Dios por delante, lo voy a lograr. ¡Oh, sí!
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con una canción que te enamore, yo me despido, el tiempo me traiciona. Cuando mejor la estoy pasando es cuando, ay Dios, me toca decirte hasta mañana, buen fin de semana, Puerto Rico. Regreso el lunes, si papá Dios me lo permite, a otra edición de Fidelity Nocturno. Pásala bien, Ángel Mercado te espera mañana a partir de las 10 de la mañana. Dulces sueños, Puerto Rico. Que Dios te bendiga. Que descanses.

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Galillao y cantaste el Galillao, despertaste a los vecinos, ¿ah? Qué gusto que escojas empezar el sábado con nosotros en este nuevo día. Hoy te cuento cuáles son los mejores planes para este weekend. Hablo de lo más trending y, por supuesto, tengo tus canciones favoritas de siempre. Quédate con Fidelity, soy Ángel Mercado y estoy listo para seguir contigo. Buen día, Jesse y Joy, ¿con quién se queda el perro?

Favoritas de siempre, sábado 12 de septiembre. Saludos a los que cumplen años hoy. Me pueden escribir a través del Fidelity WhatsApp 529-2351. 529-2351. Shakira.

bonito se oye. Bésame. Pero díselo al oído y bajito, en un tono bien bajo. Bésame, ¿ah? Despierta pasiones, ¿verdad? Ahí tenías a Ricardo Montaner en Fidelity 95.7. Para que sepas, en estos pueblos se pudiera ir la luz por trabajos de Luma. Algunos sectores y urbanizaciones de Río Grande, Vega Baja, Guaynabo y San Juan, esto debido a labores de mantenimiento y modernización de la infraestructura. Para que sepan y no les tome de sorpresa. La música de Noelia, tú en tu weekend, Fidelity. Buenos días.

recomiendan envolver el dinero en efectivo en papel de aluminio. Dicen que esto crea una capa aislante que ayuda a reducir la exposición a la humedad ambiental, el polvo y algunos cambios bruscos de temperatura. También, escuchen esto, suele recomendarse el papel de aluminio para proteger documentos importantes, colecciones o dinero que se guarde durante mucho tiempo, ¿ah? ¿Y tú sabías eso? Pues ahora lo sabes, te enteraste aquí en Fidelity 95.7. Olga Tañón.

¿Cómo se llama esa persona que te enamora nada más de hablarte, ah? La música de Juanes en Fidelity 95.7 y reportándose a través de nuestro WhatsApp. Mari escribe, saluda a doña Maritza de Ponce. Dice que los vecinos la quieren y la aman mucho. Saludada está. Yasmín Mercado, excelente día para ti. Bendiciones desde Arecibo. Gracias. Yesiel Rivera de San Juan cumple 40 años hoy. Muchas felicidades. Tiago cumple 5 añitos. Que Dios lo bendiga siempre de parte de toda la familia. Y Abu Tania, muchas felicidades. Si tú...

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La mejor manera de expresar amor es actuando. Porque las palabras al final se las lleva el viento. Más que las palabras.

0: respiración.
1: ¿Qué tú haces, ah? Café en mano, galletita, te levantaste tarde, no pudiste hacer desayuno, ah. Bueno, por lo menos. Esta es Fidelity 95.7, la número uno en todo Puerto Rico. Te acompaña Ángel Mercado, completamente en vivo de 10 a 3 para que la pases mucho, mucho mejor. Y esta es buena para que des la bailadita. Gilberto Santa Rosa, sin

City con Ángel Mercado. Bueno, hoy sábado para la plaza en Caguas habrá música en vivo, bazar, kioscos y carrusel para niños. Hoy y todos los sábados desde las 6 de la tarde en la plaza Santiago Palmer. Mañana se celebra el Día de los Abuelos con los abuelos jóvenes desde las 9 de la mañana también en la plaza de Caguas. La música de Alejandro Sanz en Fidelity.

Algo de lo que pocos hablan, el agradecimiento diario. La felicidad no llega cuando conseguimos lo que queremos, sino cuando disfrutamos y agradecemos lo que ya tenemos. Así que disfruta tu presente. Soy Ángel Mercado, sigue conmigo.

esos amigos cibernéticos. Recuerden que me pueden seguir en las redes como Ángel Mercado en Facebook y en Instagram. Así que ya sabes, sígueme y comparte mi contenido. Buen día. Pásala bien.

Flaco Explosivo, Marc Anthony con Valió la Pena en tu Weekend Fidelity. Soy Ángel Mercado, reportándose a través del Fidelity WhatsApp 529-2351. Joyce nos escribe: quiero felicitar a mi hija Princess, que cumple 27 años, de parte de su mamá en Humacao. Que disfrutes tu día. También Elizabeth escribe: hola, hoy es mi cumple número 36. Estoy aquí en la oficina. Pues cuando salgas, a disfrutar y a pasarla bien. Sigue con Fidelity. Buen día.

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Escucha esto. Lo que diferencia una casa bonita de un verdadero hogar. Una casa bien decorada puede ser estéticamente preciosa. Buenos muebles, materiales de calidad, una iluminación perfecta. Pero un hogar tiene algo más difícil de proyectar. ¿Sabes qué es? Algo que ningún catálogo puede vender. Tiene emoción, sentimiento, el reflejo de quien viva ahí. Pero lo más importante es crear un ambiente sano. ¿Qué les parece, Ana? Sigue en tus canciones favoritas de siempre en Fidelity. Yo soy Ángel Mercado y ahora Jesse y Joy.

La frase del momento. ¡Qué calor! ¿Verdad que sí? 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Bueno, en la tarde el calentamiento diurno combinado con la brisa marítima podría generar aguaceros aislados sobre sectores del interior y suroeste de Puerto Rico, según el Servicio Nacional de Meteorología. Así que ya ustedes saben, preparados por si acaso. Ustedes saben cómo es esta isla tropical. Carlos Vives.

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¿Cómo es? ¿Cómo es? ¡Eso! Esta es Fidelity 95.7 con Ángel Mercado. Bueno, el cantante Juanes dice que su profesor de canto siempre le recomienda que haga mucho ejercicio para tener más capacidad pulmonar y tener más afinación, porque la voz es un instrumento que varía mucho. Y aquí está él, celebrando sus 25 años en la música. La paga en tu weekend, Fidelity.

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Yo soy Ángel Mercado. Entra a nuestro Facebook y a nuestro Instagram, FidelityPR, para que veas nuestro look ochentoso, ¿sí? 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

de WhatsApp, María y Cuchito desde la playa de Guayanilla. También Miguel felicita a Maribel de Coamo, que cumple años. Dice, hoy nos vamos de jangueo. Pues que disfruten. Soy Ángel Mercado en...

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cantándolas todas con Fidelity 95.7. Soy Ángel Mercado. Feliz sábado. A las 3 llega Andrés David y a las 7 Ricky O'Mark. Así que sigue en sintonía todo el weekend.

0: Probar en el paladar.
1: Sí, para los que buscan un buen plan de turismo interno y comer bien. Sigue la ruta de la tapa en su segunda edición. Son 20 restaurantes alrededor de toda la isla cocinando y compitiendo para llevarse el premio a la mejor tapa del año. Dura hasta el 4 de octubre, así que googlea y verifica cuáles son esos restaurantes. Así que eso es una excusa perfecta para ir a comer bueno y darle descanso a la cocina. ¿Qué tú crees?

Gracias al departamento digital de Fidelity 95.7 y de Uno Radio Group por esa publicación de feliz cumpleaños que me hicieron. Así que pueden escribirme en confianza, felicitarme. Así que están en las redes sociales. Fidelity PR, ¿sí? Me escribes. Adivina a ver cuántos años cumplo hoy. Carol G, Marco Antonio Solís en Fidelity. Buenas tardes. ¿Será?

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Bueno, la calidad de aire para Puerto Rico durante hoy está insalubre para grupos sensitivos, según califica el índice de calidad del aire del Departamento de Recursos Naturales y Ambientales. Así que las personas, ¿verdad?, que tengan condiciones respiratorias, vamos a limitar esas actividades al aire libre, por favor, por su salud. Y sigan escuchando Fidelity 95.7. Aquí está Luis Miguel.

0: Lanzai, Pedro Capó, Georgie Noriega, Red 808, Shadow Towers, Puerto Rico.
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nos escriben a través del Fidelity WhatsApp. Ulises, saluda a las chicas del piso 7 de Aela. Oyéndote en Hacienda Casablanca en Guaynabo. Gracias, un abrazo. También Yari y Orlando desde Sidra. Gracias por la felicitación. Además, Mayra desde Clearwater, Florida, disfrutando todo el día con la música, dicen. Gracias. Yo soy Ángel Mercado. Sigue en tus canciones favoritas de siempre en tu Weekend Fidelity. Linda tarde.

Yuridia en tu Weekend Fidelity. Estás con Ángel Mercado. Tengo todas tus canciones favoritas de siempre hoy sábado. Bueno, vas a viajar o buscar a alguien al aeropuerto. La administración de Aerostar comenzó un proyecto de asfaltado en la vía principal de acceso al Aeropuerto Internacional Luis Muñoz Marín. De los tres carriles principales de entrada, el derecho permanece completamente cerrado y estas obras se van a extender por 2 semanas. Así que ya saben, ya lo que tienes que hacer es lo siguiente. Sal con mucho tiempo de anticipación para evitar el estrés, ¿sabes? Música de John Secada.

Lo más reciente de Juanes en Fidelity. Bueno, y se advierte que hoy sábado habrá una posible activación de relevos de carga debido a una situación crítica de generación. Así que si ya tú sabes que vas a dar una vueltita o vas a ir a un sitio, espero que tengan planta, ¿sabes? Por si acaso, sí. Para que no se te agüen los planes. La música de Kany García, Alguien.

Esperando que esa persona que hizo un compromiso contigo hoy no te deje esperando, ¿sabes? La música de Ednita Nazario en Fidelity 95.7, la número uno en todo Puerto Rico. Soy Ángel Mercado. Sábado en la tarde, ¿tú quieres seguir cantando? ¿Sí? Pues seguimos cantando.

Es Fidelity 95.7, soy Ángel Mercado y de 3 a 7 estará contigo Andrés David. Reportándose en el Fidelity WhatsApp, Wanda Márquez dice, hola, te escucho desde Pensilvania, gracias. También Iris dice, buenas tardes, oyendo la emisora desde Filadelfia, haciendo limpieza de la casa, qué bien. Luisa León escribe, felicidades desde Calle y con cariño, pásala bonito. Gracias, tú también. Buenas tardes.

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Tercer Cielo sonando en Fidelity 95.7, la emisora que tiene tus canciones favoritas de siempre. En este sábado en la tarde, estamos a 12 de septiembre, ya casi mitad de mes. Septiembre se ha ido a las millas. Yo soy Andrés David, acompañándote de 3 a 7 en tu Weekend Fidelity, por aquí por Fidelity 95.7.

Sábado caliente, sábado caluroso, con mucha bruma de polvo del Sahara, así que mucha precaución. Oye, si padeces de alergias, de problemas respiratorios y toda la cosa, recuerda medicarte, que está complicada la cosa, ¿sabes? Este es Fidelity 95.7, Andrés David es quien te acompaña de 3 a 7 en tu Weekend Fidelity, en la emisora que es número 1 en todo Puerto Rico.

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1: Y con música de Juanes comienza otra hora repleta de tus canciones favoritas de siempre aquí en Fidelity 95.7, en el 95.7 San Juan, 101.9 Arecibo y Ponce, y en el 105.5 en Mayagüez. Y para el resto del mundo, recuerda que nos puedes escuchar a través de fidelitypr.com. Y a través de las redes sociales nos consigues como Fidelity PR en Facebook y en Instagram. Así que conéctate con nosotros.

cosas que no pueden faltar en las noches de karaoke. La frase tonta de la semana de la quinta estación, sonando en Fidelity 95.7, la emisora que tiene tus canciones favoritas de siempre. Andrés David es quien te acompaña hoy sábado en la tarde, contigo de 3 a 7.

Yo no me doy por vencido. Música de Luis Fonsi sonando en Fidelity 95.7, la emisora que tiene tus canciones favoritas de siempre. Estoy contigo de 3 a 7. Yo soy Andrés David, conectado a través del WhatsApp de Fidelity. Me puedes escribir para que envíes tu saludo, para que pidas tu canción, para lo que tú quieras. Mira cómo lo está haciendo Iris Contreras, que me escribe a través del WhatsApp de Fidelity directamente desde Las Piedras, Puerto Rico.

Rey de Corazones, Manny Manuel, sonando en Fidelity 95.7, sábado en la tarde, en compañía de André David, en el 95.7 de la emisora que es la número uno en todo Puerto Rico. Y eso es gracias a ti. Este Fidelity 95.7 llega Rey.

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Otra hora que comienza repleta de tus canciones favoritas de siempre acá en Fidelity 95.7 en compañía de Andrés David. Este es tu Weekend Fidelity. Contigo de 3 a 7 llega Maná.

Mire, este fin de semana hay muchas actividades pasando por ahí en Puerto Rico. ¿A qué te vas a dedicar tú este weekend? Conéctate conmigo a través de las redes sociales de Fidelity PR y cuéntame cómo va tu fin de semana. ¿Ah? ¿Estás tranquilita en tu casita? ¿Estás pasándola en familia? ¿Te vas de road trip? ¿O te vas a dedicar a limpiar, a recoger? Eso sí, yo creo que los screens aguantan un par de semanitas más, ¿sabes? Porque hay que cuidar el agua. Siguen bajando los embalses, aunque ha habido una mejoría por ahí en algunos de ellos. Hay otros que están peligrosos, ¿sabes? Este es Fidelity.

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1: Él es Juanes, sonando en Fidelity 95.7, la casa de Amos Morales, que te acompaña de lunes a viernes. Desde las 5:30 de la mañana anda Amos por ahí con su energía contagiosa, sus mensajes positivos y sobre todo tus canciones favoritas de siempre. Así que ya lo sabes, tienes una cita con Amos Morales de lunes a viernes desde las 5:30 de la mañana por aquí por Fidelity 95.7.
0: Qué bueno.

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el amor de Manuela, traigo una pena, música de Franco De Vita junto a Gilberto Santa Rosa y Cheo Feliciano, sonando en Fidelity 95.7, comenzando otra hora repleta de tus canciones favoritas de siempre en compañía de Andrés David en tu Weekend Fidelity.

Oye, la noche está como para ir a comer un mantecadito así, como que bien lindo, ¿verdad? Bien romanticón. Yo soy Andrés David acompañándote en Fidelity 95.7. Puede ser romanticón aunque vayas sola a comerte un mantecadito. Dios, ¿por qué no? Es un momento, mira, bonito para ti, contigo misma. Si no, me llamas que nos vamos a comer mantecado. Este es Fidelity 95.7.

cántala a los cuatro vientos. Dile que te va como dice Kany García. Así mismito, te va mucho mejor ahora. Yo soy Andrés David acompañándote en Fidelity 95.7. Te ves hasta más feliz, de verdad. Más tranquila, más relax. Kalimba, tocando fondo, sonando en Fidelity.

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sábado en la noche. Ricky Omar sigue contigo acá a través de Fidelity 95.7. Ya es 12 de septiembre. Por cierto, ayer se cumplieron 25 años del atentado contra las Torres Gemelas. Ya 25 años. Wow. Y la pregunta que uno siempre se hace es ¿qué hacías ese día? Siempre es un recuerdo, de verdad. Yo estaba en el grado 11. Soy Ricky Omar en tu noche.

tú. Oye, el clásico de Juan Gabriel, querida, sonando acá a través de Fidelity 95.7. Fin de semana espectacular. Ya está oscureciendo tempranito, la verdad que totalmente oscuro. Lo que quiere decir es una cosa: pasa Halloween ya mismo, pero eso es uno que pasa y otro que llega. Navidad está al otro lado, ya, hay que estar ready. Mate tu música, suena en Fidelity.

0: perfecta para el fin de semana. Fidelity 95.7, Ricky Omar contigo. Noche del sábado y septiembre va como que rapidito, no sé. Aunque la semana estuvo corta, porque sabes que el lunes pasado, 7 de septiembre, fue Labor Day. Así que fue una semana corta, pero ya está acá, otra vez el sábado. Esto va muy rápido. Gilberto Santa Rosa sonando en tu noche, Fidelity.
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